para un sacerdote encontrarse con tu gloria. Tómate un tiempo para decirle: Señor, mi vida depende de ti y tu gloria es la que me transforma. Vamos de gloria en gloria, siendo transformados en tu imagen.

su presencia hay descanso. Venid a mí todos los que estéis trabajados y cansados, que yo os haré descansar, dijo Jesús.

Señor, esta noche, más que canciones y más que palabras, queremos decirte que queremos sentir que sin ti, Señor, somos como la pluma en el viento, que sin ti somos como arena en el desierto, que sin ti somos como pez que nada sin agua.

Cuando el poderoso gigante está delante de nosotros y cuando su poder gobierna nuestras vidas, todo lo imposible se hace posible y todo lo intangible se convierte tangible, porque su poder sobrepasa los límites, su poder rompe barreras. Cuando su poder gobierna nuestras vidas, todo reino contrario debe someterse a él, porque él es el Shaddai.

sanidad, liberación y restauración. Está sanando esta tierra, está sanando las familias, está levantando al caído. Eso hace tu gloria en nuestras vidas, Señor.

al entrar en tu presencia, Señor. Quiero derramar mi corazón delante de ti y estar siempre allí.

Para siempre la victoria nos dará, Señor. Apláudele con fuerza al Señor tu Dios.

Hemos venido a adorar al único Dios, al único Dios poderoso sobre toda la tierra. Su nombre es Jehová de los ejércitos.

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2: La carta de hoy me dice lo siguiente: señor Palau, hace poco tiempo murió mi padre. Después de su muerte me puse a pensar en por qué tenemos que morir. ¿Tiene usted, señor Palau, una respuesta a esta pregunta que me está molestando? Ya lo creo que sí. La pregunta, el interrogante acerca de la muerte, es una de las más grandes de la vida. Es la pregunta fundamental que todos nos debiéramos hacer. Pero aún más, ¿por qué tenemos que morir? Es, ¿cómo morir? ¿Cómo prepararnos para morir? ¿Cómo estar listos para ese encuentro inevitable que se llama la muerte, para el último viaje de la vida? Vamos a ver lo siguiente. Primero, ¿qué dice Dios en cuanto a la muerte? Al fin de cuentas, Dios nos creó, luego permite que muramos. ¿Por qué? La Biblia enseña que todo hombre y toda mujer tienen que morir. Dice así: está establecido a los hombres que mueran una vez y después viene el juicio. La muerte es inevitable para todos nosotros. Ahora, ¿de dónde viene la muerte? La muerte física y la muerte espiritual vienen como resultado de la desobediencia de los seres humanos a Dios. Cuando los primeros padres, Adán y Eva, desobedecieron a Dios, Dios les dijo que si comían de ese fruto del árbol iban a morir. Comieron y murieron. Murieron en dos sentidos. Murieron espiritualmente, en que se asustaron de Dios desde ese momento y se escaparon de Dios. Y comenzaron a morir físicamente y eventualmente tuvieron lo que nosotros llamamos la muerte física. Cuando el hombre rompió su relación y su comunión con Dios, murió espiritualmente y también empezó a morir físicamente. Ahora, en segundo lugar, lo importante que la Biblia enseña es cómo estar preparados para el día de la muerte. Un día tenemos que dejar este cuerpo aquí en la tierra. Un día, Dios dice, vamos a recibir un cuerpo nuevo, que ya no va a fracasar, ya no se va a corromper. Nos vamos a vestir de un cuerpo nuevo y glorioso y eterno que nunca sufre, ni duele, ni muere, ni se enferma. Un cuerpo eterno. ¿Pero cómo se consigue todo esto? ¿Dónde se obtiene una cosa tan maravillosa? Se obtiene cuando uno, reconociendo que merece la muerte por sus pecados, que merece el castigo y el juicio porque es un rebelde contra Dios, digo, cuando uno se convierte a Dios entregándose a Cristo de todo corazón. Entonces, la muerte física todavía la tenemos que experimentar, pero la salvación eterna es nuestra. El alma y el espíritu se van a estar con Cristo en el cielo. Y cuando Cristo regrese y resucite en los cuerpos que dejamos en la tierra, Él va a transformar el cuerpo viejo semejante al cuerpo de su gloria. Y vamos a estar con un cuerpo nuevo y transformado para toda la eternidad. La Biblia enseña que uno puede nacer dos veces y morir una vez, o nacer una vez y morir dos veces. Si yo nazco terrenalmente de mi padre y de mi madre, pero puedo nacer otra vez espiritualmente recibiendo a Cristo como Salvador. Pero el que rechaza a Cristo muere dos veces. Una es la muerte física y segunda es la muerte eterna que lo lleva a la eterna condenación. Reciba a Cristo y usted será salvo para siempre.
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reconocemos que sin ti no tendríamos nada, oh Dios. Pero tú por tu misericordia nos has alcanzado, y por tu gracia nos has hecho libres.

su presencia hay descanso. Venid a mí todos los que estéis trabajados y cansados, que yo os haré descansar, dijo Jesús.

cosa más maravillosa para un sacerdote: encontrarse con tu gloria. Tómate un tiempo para decirle: Señor, mi vida depende de ti, y tu gloria es la que me transforma. Vamos de gloria en gloria, siendo transformados en tu gloria.

Señor, esta noche, más que canciones y más que palabras, queremos decirte que queremos sentirte. Que sin ti, Señor, somos como la pluma en el viento. Que sin ti somos como arena en el desierto. Que sin ti somos como pez que nada sin agua.

Cuando el poderoso gigante está delante de nosotros y cuando su poder gobierna nuestras vidas, todo lo imposible se hace posible y todo lo intangible se convierte tangible, porque su poder sobrepasa los límites, su poder rompe barreras. Cuando su poder gobierna nuestras vidas, todo reino contrario debe someterse a él, porque él es el Shaddai.

imposible. Para Dios no hay nada imposible. No hay cosa difícil que Él no pueda hacer. Porque cuando Él está delante de ti, destruye todo lo imposible.

vida, Señor.

reconocemos que sin ti no tendríamos nada, oh Dios. Pero tú por tu misericordia nos has alcanzado, por tu gracia nos has hecho libres.

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2: La carta de hoy me dice lo siguiente, señor Palau. Hace poco tiempo murió mi padre. Después de su muerte me puse a pensar en por qué tenemos que morir. ¿Tiene usted, señor Palau, una respuesta a esta pregunta que me está molestando? Ya lo creo que sí. La pregunta, el interrogante acerca de la muerte, es una de las más grandes de la vida. Es la pregunta fundamental que todos nos debiéramos hacer. Pero aún más, ¿por qué tenemos que morir? Es, ¿cómo morir? ¿Cómo prepararnos para morir? ¿Cómo estar listos para ese encuentro inevitable que se llama la muerte, para el último viaje de la vida? Vamos a ver lo siguiente. Primero, ¿qué dice Dios en cuanto a la muerte? Al fin de cuentas, Dios nos creó, luego permite que muramos. ¿Por qué? La Biblia enseña que todo hombre y toda mujer tienen que morir. Dice así, está establecido a los hombres que mueran una vez y después viene el juicio. La muerte es inevitable para todos nosotros. Ahora, ¿de dónde viene la muerte? La muerte física y la muerte espiritual vienen como resultado de la desobediencia de los seres humanos a Dios. Cuando los primeros padres, Adán y Eva, desobedecieron a Dios, Dios les dijo que si comían de ese fruto del árbol, iban a morir. Comieron y murieron. Murieron en dos sentidos. Murieron espiritualmente, en que se asustaron de Dios desde ese momento y se escaparon de Dios. Y comenzaron a morir físicamente y eventualmente tuvieron lo que nosotros llamamos la muerte física. Cuando el hombre rompió su relación y su comunión con Dios, murió espiritualmente y también empezó a morir físicamente. Ahora, en segundo lugar, lo importante que la Biblia enseña es cómo estar preparados para el día de la muerte. Un día tenemos que dejar este cuerpo aquí en la tierra. Un día, Dios dice, vamos a recibir un cuerpo nuevo, que ya no va a fracasar, ya no se va a corromper. Nos vamos a vestir de un cuerpo nuevo y glorioso y eterno que nunca sufre, ni duele, ni muere, ni se enferma. Un cuerpo eterno. ¿Pero cómo se consigue todo esto? ¿Dónde se obtiene una cosa tan maravillosa? Se obtiene cuando uno, reconociendo que merece la muerte por sus pecados, que merece el castigo y el juicio porque es un rebelde contra Dios, digo, cuando uno se convierte a Dios entregándose a Cristo de todo corazón. Entonces, la muerte física todavía la tenemos que experimentar, pero la salvación eterna es nuestra. El alma y el espíritu se van a estar con Cristo en el cielo. Y cuando Cristo regrese y resucite en los cuerpos que dejamos en la tierra, Él va a transformar el cuerpo viejo semejante al cuerpo de su gloria. Y vamos a estar con un cuerpo nuevo y transformado para toda la eternidad. La Biblia enseña que uno puede nacer dos veces y morir una vez, o nacer una vez y morir dos veces. Si yo nazco terrenalmente de mi padre y de mi madre, pero puedo nacer otra vez espiritualmente recibiendo a Cristo como Salvador. Pero el que rechaza a Cristo muere dos veces. Una es la muerte física y segunda es la muerte eterna que lo lleva a la eterna condenación. Reciba a Cristo y usted será salvo para siempre.
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Hemos venido a adorar al único Dios, al único Dios poderoso sobre toda la tierra. Su nombre es Jehová de los ejércitos.

En la presencia de Jehová danzaré con gozo. Aleluya.

¡Aleluya! Para siempre la victoria nos dará, Señor. Apláudele con fuerza al Señor tu Dios.

0: de la tierra eres Señor, de la tierra eres Señor.
1: Vamos.
0: De la tierra.

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al entrar en tu presencia, Señor. Quiero derramar mi corazón delante de ti y estar siempre ahí.

para un sacerdote encontrarse con tu gloria. Tómate un tiempo para decirle: Señor, mi vida depende de ti y tu gloria es la que me transforma. Vamos de gloria en gloria, siendo transformados en tu imagen.

su presencia hay descanso. Venid a mí todos los que estéis trabajados y cansados, que yo os haré descansar, dijo Jesús.

Señor, esta noche, más que canciones y más que palabras, queremos decirte que queremos sentirte. Que sin ti, Señor, somos como la pluma en el viento. Que sin ti somos como arena en el desierto. Que sin ti somos como pez que nada sin agua. ¿Alguien puede decirme? ¿Alguien puede decirme?

Cuando el poderoso gigante está delante de nosotros y cuando su poder gobierna nuestras vidas, todo lo imposible se hace posible y todo lo intangible se convierte tangible, porque su poder sobrepasa los límites, su poder rompe barreras. Cuando su poder gobierna nuestras vidas, todo reino contrario debe someterse a él, porque él es el Shaddai.

sanidad, liberación y restauración. Está sanando esta tierra, está sanando las familias, está levantando al caído. Eso hace tu gloria en nuestras vidas, Señor.

0: de la tierra eres Señor, de la tierra eres Señor.
1: Vamos,
0: de la tierra.

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al entrar en tu presencia, Señor. Quiero derramar mi corazón delante de ti y estar siempre allí.

Para siempre la victoria nos dará, Señor. Apláudele con fuerza al Señor tu Dios.

Hemos venido a orar al único Dios. Al único Dios poderoso sobre toda la tierra. Su nombre es Jehová de los ejércitos.

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2: La carta de hoy me dice lo siguiente, señor Palau. Hace poco tiempo murió mi padre. Después de su muerte me puse a pensar en por qué tenemos que morir. ¿Tiene usted, señor Palau, una respuesta a esta pregunta que me está molestando? Ya lo creo que sí. La pregunta, el interrogante acerca de la muerte, es una de las más grandes de la vida. Es la pregunta fundamental que todos nos debiéramos hacer. Pero aún más, ¿por qué tenemos que morir? Es, ¿cómo morir? ¿Cómo prepararnos para morir? ¿Cómo estar listos para ese encuentro inevitable que se llama la muerte, para el último viaje de la vida? Vamos a ver lo siguiente. Primero, ¿qué dice Dios en cuanto a la muerte? Al fin de cuentas, Dios nos creó, luego permite que muramos. ¿Por qué? La Biblia enseña que todo hombre y toda mujer tienen que morir. Dice así, está establecido a los hombres que mueran una vez y después viene el juicio. La muerte es inevitable para todos nosotros. Ahora, ¿de dónde viene la muerte? La muerte física y la muerte espiritual vienen como resultado de la desobediencia de los seres humanos a Dios. Cuando los primeros padres, Adán y Eva, desobedecieron a Dios, Dios les dijo que si comían de ese fruto del árbol, iban a morir. Comieron y murieron. Murieron en dos sentidos. Murieron espiritualmente, en que se asustaron de Dios desde ese momento y se escaparon de Dios. Y comenzaron a morir físicamente y eventualmente tuvieron lo que nosotros llamamos la muerte física. Cuando el hombre rompió su relación y su comunión con Dios, murió espiritualmente y también empezó a morir físicamente. Ahora, en segundo lugar, lo importante que la Biblia enseña es cómo estar preparados para el día de la muerte. Un día tenemos que dejar este cuerpo aquí en la tierra. Un día, Dios dice, vamos a recibir un cuerpo nuevo, que ya no va a fracasar, ya no se va a corromper. Nos vamos a vestir de un cuerpo nuevo y glorioso y eterno que nunca sufre, ni duele, ni muere, ni se enferma. Un cuerpo eterno. ¿Pero cómo se consigue todo esto? ¿Dónde se obtiene una cosa tan maravillosa? Se obtiene cuando uno, reconociendo que merece la muerte por sus pecados, que merece el castigo y el juicio porque es un rebelde contra Dios, digo, cuando uno se convierte a Dios entregándose a Cristo de todo corazón. Entonces, la muerte física todavía la tenemos que experimentar, pero la salvación eterna es nuestra. El alma y el espíritu se van a estar con Cristo en el cielo. Y cuando Cristo regrese y resucite en los cuerpos que dejamos en la tierra, Él va a transformar el cuerpo viejo semejante al cuerpo de su gloria. Y vamos a estar con un cuerpo nuevo y transformado para toda la eternidad. La Biblia enseña que uno puede nacer dos veces y morir una vez, o nacer una vez y morir dos veces. Si yo nazco terrenalmente de mi padre y de mi madre, pero puedo nacer otra vez espiritualmente recibiendo a Cristo como Salvador. Pero el que rechaza a Cristo muere dos veces. Una es la muerte física y segunda es la muerte eterna que lo lleva a la eterna condenación. Reciba a Cristo y usted será salvo para siempre.
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su presencia hay descanso. Venid a mí todos los que estéis trabajados y cansados, que yo os haré descansar, dijo Jesús.

para un sacerdote encontrarse con tu gloria. Tómate un tiempo para decirle: Señor, mi vida depende de ti y tu gloria es la que me transforma. Vamos de gloria en gloria, siendo transformados en tu imagen.

Señor, esta noche, más que canciones y más que palabras, queremos decirte que queremos sentirte, que sin ti, Señor, somos como la pluma en el viento, que sin ti somos como arena en el desierto, que sin ti somos como pez que nada sin agua. ¿Alguien puede decirme? ¿Alguien puede decirme?

Cuando el poderoso gigante está delante de nosotros y cuando su poder gobierna nuestras vidas, todo lo imposible se hace posible y todo lo intangible se convierte tangible, porque su poder sobrepasa los límites, su poder rompe barreras. Cuando su poder gobierna nuestras vidas, todo reino contrario debe someterse a él, porque él es el Señor.

sanidad, liberación y restauración. Está sanando esta tierra, está sanando las familias, está levantando al caído. Eso hace tu gloria en nuestras vidas, Señor.

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2: La carta de hoy me dice lo siguiente, señor Palau. Hace poco tiempo murió mi padre. Después de su muerte me puse a pensar en por qué tenemos que morir. ¿Tiene usted, señor Palau, una respuesta a esta pregunta que me está molestando? Ya lo creo que sí. La pregunta, el interrogante acerca de la muerte, es una de las más grandes de la vida. Es la pregunta fundamental que todos nos debiéramos hacer. Pero aún más, ¿por qué tenemos que morir? Es, ¿cómo morir? ¿Cómo prepararnos para morir? ¿Cómo estar listos para ese encuentro inevitable que se llama la muerte, para el último viaje de la vida? Vamos a ver lo siguiente. Primero, ¿qué dice Dios en cuanto a la muerte? Al fin de cuentas, Dios nos creó, luego permite que muramos. ¿Por qué? La Biblia enseña que todo hombre y toda mujer tienen que morir. Dice así, está establecido a los hombres que mueran una vez y después viene el juicio. La muerte es inevitable para todos nosotros. Ahora, ¿de dónde viene la muerte? La muerte física y la muerte espiritual vienen como resultado de la desobediencia de los seres humanos a Dios. Cuando los primeros padres, Adán y Eva, desobedecieron a Dios, Dios les dijo que si comían de ese fruto del árbol iban a morir. Comieron y murieron. Murieron en dos sentidos. Murieron espiritualmente, en que se asustaron de Dios desde ese momento y se escaparon de Dios. Y comenzaron a morir físicamente y eventualmente tuvieron lo que nosotros llamamos la muerte física. Cuando el hombre rompió su relación y su comunión con Dios, murió espiritualmente y también empezó a morir físicamente. Ahora, en segundo lugar, lo importante que la Biblia enseña es cómo estar preparados para el día de la muerte. Un día tenemos que dejar este cuerpo aquí en la tierra. Un día, Dios dice, vamos a recibir un cuerpo nuevo, que ya no va a fracasar, ya no se va a corromper. Nos vamos a vestir de un cuerpo nuevo y glorioso y eterno que nunca sufre, ni duele, ni muere, ni se enferma. Un cuerpo eterno. Pero ¿cómo se consigue todo esto? ¿Dónde se obtiene una cosa tan maravillosa? Se obtiene cuando uno, reconociendo que merece la muerte por sus pecados, que merece el castigo y el juicio porque es un rebelde contra Dios, digo, cuando uno se convierte a Dios entregándose a Cristo de todo corazón. Entonces, la muerte física todavía la tenemos que experimentar, pero la salvación eterna es nuestra. El alma y el espíritu se van a estar con Cristo en el cielo. Y cuando Cristo regrese y resucite en los cuerpos que dejamos en la tierra, Él va a transformar el cuerpo viejo semejante al cuerpo de su gloria. Y vamos a estar con un cuerpo nuevo y transformado para toda la eternidad. La Biblia enseña que uno puede nacer dos veces y morir una vez, o nacer una vez y morir dos veces. Si yo nazco terrenalmente de mi padre y de mi madre, pero puedo nacer otra vez espiritualmente recibiendo a Cristo como Salvador. Pero el que rechaza a Cristo muere dos veces. Una es la muerte física y segunda es la muerte eterna que lo lleva a la eterna condenación. Reciba a Cristo y usted será salvo para siempre.
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Hemos venido a orar al único Dios, al único Dios poderoso sobre toda la tierra. Su nombre es Jehová de los ejércitos.

Para siempre la victoria nos dará, Señor. Apláudele con fuerza al Señor tu Dios.

0: de la tierra eres Señor, de la tierra eres Señor.
1: Vamos,
0: de la tierra.

al entrar en tu presencia, Señor. Quiero derramar mi corazón delante de ti y estar siempre allí.

cosa más maravillosa para un sacerdote encontrarse con tu gloria. Tómate un tiempo para decirle: Señor, mi vida depende de ti y tu gloria es la que me transforma. Vamos de gloria en gloria siendo transformados en tu vida.

su presencia hay descanso. Venid a mí todos los que estéis trabajados y cansados, que yo os haré descansar, dijo Jesús.

Señores, esta noche, más que canciones y más que palabras, queremos decirte que queremos sentirte. Que sin ti, Señor, somos como la pluma en el viento. Que sin ti somos como arena en el desierto. Que sin ti somos como pez que nada sin agua.

Cuando el poderoso gigante está delante de nosotros y cuando su poder gobierna nuestras vidas, todo lo imposible se hace posible y todo lo intangible se convierte tangible, porque su poder sobrepasa los límites, su poder rompe barreras. Cuando su poder gobierna nuestras vidas, todo reino contrario debe someterse a él, porque él es el Shaddai.

sanidad, liberación y restauración. Está sanando esta tierra, está sanando las familias, está levantando al caído. Eso hace tu gloria en nuestras vidas, Señor.

0: de la tierra eres Señor, de la tierra eres Señor.
1: Vamos.
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Santos.

al entrar en tu presencia, Señor. Quiero derramar mi corazón delante de ti y estar siempre allí.

Para siempre la victoria nos dará, Señor. Apláudele con fuerza al Señor tu Dios.

Hemos venido a orar al único Dios, al único Dios poderoso sobre toda la tierra. 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

es algo muy importante. Vamos leyendo la palabra de Dios en el libro de San Lucas, en el capítulo 11 al verso 32. Espero que usted no se salga del en vivo, sino que permanezca. Hermano, esta palabra es para usted y para mí, para todo mundo. Dice la palabra en esta parábola del hijo pródigo. También dijo un hombre tenía dos hijos. Esto es lo que dice la palabra. Un hombre tenía dos hijos. Y el menor de ellos dijo a su padre, dame la parte de los bienes que me corresponde. Y les repartió los bienes. Oiga qué tremendo. Le repartió los bienes. No muchos días después, juntándolo todo, el hijo menor se fue lejos a una provincia apartada y ahí desperdició sus bienes perdidamente. Dios bendiga a nuestra hermana a Carla Zul, también a Betty Trejo. Bendiciones, mis hermanas. Adelante en el nombre de Jesús. Verso 14 dice, y cuando todo lo hubo malgastado, vino una gran hambre en aquella provincia. Y comenzó a faltarle, porque ya no tenía nada, ya se lo había malgastado todo. Oiga, y dice la palabra, y fue y se arrimó a uno de los ciudadanos de aquella tierra, el cual envió a su hacienda para que apacentase cerdos, hermano. Y deseaba llenar su vientre de las algarrobas que comían los cerdos, pero nadie le daba. Y volviendo en sí dijo, ¿cuántos jornaleros en la casa de mi padre tienen abundancia de pan? Y yo aquí perezco de hambre. Oiga, perezco de hambre. Y dice él, que él entró en sí. Y dijo, me levantaré e iré a mi padre y le diré, padre, he pecado contra el cielo y contra ti, o sea, contra Dios y contra ti. Ya no soy digno de ser llamado tu hijo, hazme como uno de tus jornaleros. Y levantándose vino a su padre y cuando aún estaba lejos, lo vio su padre y fue movido a misericordia y corrió. Y se echó sobre su cuello y le besó, ¡ay, santo! Y el hijo le dijo al padre, he pecado contra el cielo y contra ti, ya no soy digno de ser llamado tu hijo. Pero el padre dijo a sus siervos, oiga, sacad el mejor vestido y vestidle, y ponedle un anillo en su mano y calzado en sus pies, y traed el becerro gordo y matadlo, y comamos y hagamos fiesta, porque este mi hijo muerto era y ha revivido, se había perdido y es hallado y comenzaron a regocijarse, oiga. Y su hijo mayor estaban en el campo y cuando vino, llegó cerca de la casa y oyó la música y las danzas y llamando a uno de los criados le preguntó, ¿qué era aquello? Él les dijo, tu hermano ha venido y tu padre ha hecho, dice por acá, vamos a ver por acá, ha hecho matar el becerro gordo por haberle recibido bueno y sano. Entonces se enojó y no quería entrar. Salió por tanto su padre y le rogaba que entrase. Mas él respondiendo dijo al padre, he aquí tantos años te sirvo, no habiéndote desobedecido jamás, y nunca me has dado ni un cabrito para gozarme con mis amigos. Pero cuando vino este tu hijo que ha consumido tus bienes con rameras, has hecho matar para él becerro gordo. Él entonces le dijo, hijo, tú siempre estás conmigo y todas las cosas son tuyas. Mas era necesario hacer fiesta y regocijarnos. Porque este tu hermano era muerto y ha revivido, se había perdido y es hallado. Mira, mi amado hermano, ¿cuántos de nosotros en algún momento nos hemos descarriados, nos hemos apartado de la mano de Dios ya estando en la casa del Padre, ya disfrutando de los bienes y riquezas espiritualmente hablándolos? Y no solamente
espiritualmente.

sino que materialmente también hemos estado recibiendo constantemente las bendiciones abundantes de Dios. Hemos sido, mi amado hermano, bendecidos de una manera tan tremenda, pero más de algún hijo en algún momento se aparta de la casa del Padre. Más de algún hijo, mi amado hermano, mi amada hermana, llega el momento donde empieza a fracasar espiritualmente. Y definitivamente muchas veces parecemos como ovejas, como dice la palabra, sin pastor. Hemos llegado al momento que nos hemos apartado y Dios en su infinita misericordia sabe que nosotros tenemos libre albedrío y nos da la opción de decidir entre lo bueno y lo malo. Pero a pesar, mi amado hermano, que el hombre o la mujer se sumerja en los pecados mundanales de este mundo, el Padre siempre va a estar con los brazos abiertos, diciendo que mientras hay vida y esperanza, el hombre puede tocar fondo, así como lo hizo el hijo pródigo. Este hijo, mi amado hermano, que lo tenía todo en la casa del Padre, que no le hacía falta nada, probablemente empezó a ver lo del mundo y le empezó a presentar atracciones, mi amado hermano. Qué difícil es cuando alguien en la casa del Padre tiene gozo, tiene paz, tiene libertad, mi amado hermano, tiene la presencia de Dios en su vida y empieza, mi amado hermano, a apartarse de las cosas de Dios, empieza a flaquear en su fe, empieza a venirse espiritualmente, mi amado hermano, a vivir una vida ya no en el espíritu, sino en la carne, y se aparta diciendo: yo mejor dejo de ir a la iglesia. Mi amado hermano, por una u otra razón, mucha gente se ha apartado del evangelio, pero lo interesante de todo, mi amado hermano, que cuando el Padre te vea venir, mi amado hermano, a la casa nuevamente, dice la palabra que el Padre salió corriendo a recibir al Hijo, a abrazarlo, alabado sea el nombre de Jesús, y le dijo a sus criados: sacad el mejor vestido y vestidle, y poned en su mano un anillo, amado hermano, y un calzado en sus pies, y traed el becerro gordo, alabado sea el nombre de Jesús, y matadlo, y comamos, y hagamos fiesta, porque este hijo muerto era, y ha revivido, se había perdido, y es hallado, y comenzaron a regocijarse, alabado sea el nombre de Jesús. Yo no sé cómo tú estés viviendo en tu vida, porque cada quien conoce los pensamientos y las intenciones que tiene. También solamente Dios conoce los pensamientos y las intenciones del corazón. El hombre te puede ver activo, el hombre te puede ver, mi amado hermano, cantando en una congregación, el hombre te puede ver, mi amado hermano, asistiendo a una iglesia, pero probablemente en tu mente y en tu corazón no sabe, mi amado hermano, qué está maquinando. La palabra de Dios dice en el libro de Santiago que el hombre no cae, mi amado hermano, de un momento a otro, sino por su propia inconcupiscencia. La palabra concupiscencia, mi amado hermano, mi amada hermana, significa que es algo planificado. Mi amado, cuando alguien cae de la gracia, no es que de la noche a la mañana se le haya cruzado una mujer y cayó de la gracia, de que, mi amado hermano, posiblemente se le cruzó un hombre, el hermano, y cayó de la gracia, mi amado hermano, que probablemente hizo algo indebido delante de los ojos de Dios. No, es algo planificado, algo, mi amado hermano, que se pone a pensar. Tal vez no es que lo pensemos mucho, pero definitivamente cuando la tentación se presenta, le empezamos a dar rienda suelta a nuestra mente, a nuestro corazón, y es ahí donde tenemos que tener un espíritu de poder, un espíritu de amor, un espíritu de dominio propio, y poder decirle al mismo diablo: te reprendo en el nombre de Jesús de Nazaret, porque yo he conocido a aquel Cristo que me ha hecho libre, y por sus llagas hemos sido sanos. Por tanto, yo te reprendo en el nombre de Jesús, y no voy a perder lo que tanto me ha costado en la vida. Este hijo pródigo, mi amado hermano, salió de la casa del Padre, y hermano, pidió su herencia y se la malgastó, pero también quedó un hijo en la casa del Padre, un hijo, mi amado hermano, que estaba trabajando. Señor, oiga, qué tremendo, estaba trabajando en la casa del Padre, pero no sabía que todo lo que había ahí le pertenecía a él. Ay, santo, mi alma adora la gloria de Dios. Y a su nombre sea la gloria. Así habemos muchos que estamos en la casa del Padre, pero todavía estamos pensando de que nada de lo que está ahí no nos pertenece. El Padre, dice la palabra, dice que salió corriendo a buscar a su hijo que estaba perdido.
Y su hijo mayor, que estaba en el campo, cuando vino, llegó cerca de la casa y vio que había música y había danza, había fiesta. Y dice que llamó a uno de los criados y le preguntó, ¿qué está pasando aquí, mucha? Y le dijo, tu hermano ha venido y tu padre ha hecho matar el becerro gordo por haberle recibido bueno y sano. Y se enojó el hijo que estaba en casa. Y no quería entrar y el padre salió a rogarle. ¡Qué tremendo, hermano! Mas él respondiendo dijo al padre, aquí tantos años te sirvo y no habiéndote desobedecido jamás y nunca me has dado ni un cabrito para gozarme con mis amigos. Pero cuando vino este tu hijo, has consumido tus bienes con ha venido tu hijo que ha consumido todos sus bienes con rameras y has hecho matar el becerro gordo. Entonces le dijo, hijo, tú siempre estás conmigo. Y todas estas cosas son tuyas. Todo lo que está en casa es tuyo, hijo. Era su herencia todo lo que él tenía. Mi amado hermano, la obediencia trae bendición. No creas que todo lo que tú estás haciendo en la casa del Padre, en la casa de Dios, no va a traer recompensa. La palabra de Dios dice que Dios dará a cada uno según sean sus obras. Si tú trabajaste arduamente en la casa del Padre, Dios te va a recompensar a mano llena lo que tú hayas hecho para Él. Tal vez nadie te aplauda, tal vez nadie te dé un cartón de reconocimiento, tal vez nadie te haga un homenaje, tal vez nunca nadie valore tu trabajo, pero hay alguien que está anotando todo lo que tú estás haciendo para la gloria de Dios. Todo lo que hacemos, todo lo que hacemos, si tú barres, si tú trapeas, si tú, mi amado hermano, perteneces al ministerio de alabanza, al ministerio de damas, caballeros, niños, no sé yo, tú eres maestra de niños, si tú estás trabajando para Dios en una congregación, te digo algo, no esperes el aplauso del pastor o de los pastores, mi amado hermano, en algunas congregaciones, pues gloria a Dios porque se recuerdan y reconocen, mi amado, pero aunque no reconozcan el trabajo que tú estás haciendo, que te reconozca Dios es lo más importante y a su nombre sea la gloria. Que no dejes, mi amado hermano, que el enojo tome el control de tu vida. Porque mira, el hijo que estaba en casa se enojó y no quería entrar y el padre salió a buscarlo. ¿Cuántos, mi amado, hemos recibido el llamado del padre, pero estamos tan enojados? Tenemos un enojo tan grande en el corazón y hay personas que por su enojo no han entrado a la casa del padre. Es, hermano, hay gente, mi amado hermano, que por su enojo no están recibiendo la bendición que proviene del padre porque tienen enojo en su corazón contra Dios. Dios, ¿por qué tú bendices al otro? Mira que el otro es mundano, que el otro está caído, que el otro anda, aleluya, en el mundo y solo viene a Cristo y tú lo bendices, mi amado. Y yo que llevo años trabajando para ti, no he recibido ni una herencia, no he recibido nada de ti. Porque siempre estamos discutiendo, porque siempre estamos debatiendo el tema de que si a otro le dan y a mí no. ¿Por qué no te centras y sigues obedeciendo, mi amado hermano y mi amada hermana, y amas a Dios con todo tu corazón y Dios te va a bendecir de una manera maravillosa y especial? En la casa del Padre hay provisión de pan. Y en la provisión de pan en la casa del Padre es para todo mundo. No solamente para una persona. No solamente para mí. Es para todo aquel que cree. ¿Sabes? Por eso Jesús dice que vino a buscar y a salvar lo que se había perdido. Por eso encontramos el altar del amor. Dijo un escritor, el altar del amor fue San Juan capítulo 3, verso 16. Ay, ay, ay, hermano. Porque de tal manera amó Dios al mundo, que dio a su Hijo único para que todo aquel que en Él cree no se pierda, mas tenga vida eterna en Cristo Jesús, Señor nuestro. Y a su nombre sea dada toda la gloria. Él, mi amado, se ha exaltado. Él se ha enaltecido. Que en su nombre podamos tener victoria tras victoria. ¿Quieres tener tu matrimonio, mi amado hermano? Que sea un matrimonio firme, busca de Dios.
acércate a su presencia. Declara un día de ayuno ahí en tu casa. Declara un día de oración. Di, yo voy a ayunar para que mi matrimonio tenga solidez. Si tú quieres ver a tus hijos que vengan a los pies de Cristo, no suelte la oración. Escuchaba de una madre que estaba allí en un servicio dándole gloria a Dios, oiga, porque él decía algo muy interesante. Esta madre decía, yo estaba orando por mi hijo y yo decía, no voy a dejar de orar hasta que no reciba un milagro, hasta que no vea a mi hijo en las cosas de Dios sirviéndole. Y estaba muy alegre, muy feliz. ¿Sabe por qué? Porque ahora su hijo le sirve a Dios, es el presidente de caballeros, el presidente de mensajero en su congregación, y ella lloraba y ella cantaba y ella alababa a Dios porque decía, Dios me trajo una respuesta. En la casa del Padre hay provisión de pan, en la casa del Padre hay ministerios para todos, en la casa del Padre hay un llamado para todo, alabado, hay talento para todo, en la casa del Padre, mi amado, hay gran trabajo que hacer en la obra. Dios te está llamando para que te pares en la brecha, mi amado hermano, y ya no veas con enojo que otro está siendo prosperado en su ministerio, que otro está siendo levantado en su ministerio. Alégrate cuando tú veas a alguien creciendo en su ministerio. Alégrate porque otro sale a predicar. Alégrate porque Dios está levantando a una iglesia con poder, que la membresía de otra iglesia esté levantando. Dale gloria a Dios que el pastor esté predicando y sea un pastor con elocuencia. Pregúntale qué, cuál fue la clave. Alabado sea el nombre de Jesús, para que tu ministerio también crezca. No caiga

consecuencia. Pregúntale qué, cuál fue la clave. Alabado sea el nombre de Jesús, para que tu ministerio también crezca. No caigas en enojo, no caigas en envidia, no caigas en celo ministerial. Alabado sea el nombre de Jesús. Si otro quiere avanzar, dale un empujoncito. Si otro quiere avanzar, ayúdalo, dale la mano, échale la mano. Alabado sea el nombre de Jesús, y a su nombre sea la gloria. No te detenga, no seas un tope, mi amado hermano, para otro ministerio que se quiere levantar. Si hay alguien que te pide, te dice, échame la mano, ven a predicar, échame la mano, no tengo dinero, ven a cantar, échame la mano, no tengo ofrenda para dar, muévete sin ofrenda, que Dios va a ver tu obediencia, y Dios te va a bendecir a través de otra persona. Alabado sea el nombre de Jesús. Ay, ay, ay, santo, y a su nombre sea la gloria. Todo lo que tú quieras, yo lo haré, dice el himnólogo, porque la vida no me pertenece. Hay muchos que están perdidos, así como el hijo pródigo, y hay muchos que están perdidos en la misma casa del padre, no sabiendo qué es lo que tienen, no sabiendo qué es lo que les pertenece, no sabiendo que si estás en la casa del padre, como este joven, que le dijo, yo he trabajado contigo por mucho tiempo, por muchos años, y nunca me has dado por lo menos una cabrita para disfrutarla con mis amigos. Y el padre, mi amado, le da una bofeteada diciendo, despiértate, despierta, hombre, si todo lo que aquí está te pertenece a ti. Ya tu hermano ya le di su herencia. En otras palabras, todo lo que está aquí te pertenece, todo lo que tú estás trabajando porque has obedecido te pertenece a ti. Si tú no quieres agarrar nada es porque no quieres, pero todo lo que está aquí te pertenece. Ay, ay, ay, en la casa del padre hay dones, hay talentos, hay ministerios, mi amado, hay de todo. El ministerio de barrer, el ministerio de trapear, eso casi nadie lo quiere. Todos pelean por cantar, por predicar, por hacer, por mi amado, por salir en la foto. Todos pelean por eso. Pero cuando se habla de barrer, nadie quiere trapear, nadie quiere asear los baños de su iglesia. Y a su nombre, porque como eso no te va a subir en la plataforma. Porque como eso no se hace viral igual que el TikTok o el video que tú subes. ¿Cuánto has visto, mi amado, la humildad de un ministro de alabanza, de un pastor, de un evangelista, mi amado, aún de los misioneros, que se les está olvidando que ser misionero y ser evangelista y ser pastor y ser, mi amado, todo lo que los privilegios que tenemos en la iglesia es ser servidores de Cristo? Y ser servidor, mi amado, no solamente decir, que yo estoy sirviendo, aquí tengo mi tacuche de servidor de la iglesia, le doy la bienvenida a los hermanos. No. Ser servidor, mi amado, es en todo. Y todos somos servidores de Cristo. Todos, mi amado. El que canta, el que predica, el que es misionero, el que es pastor, el que es músico, el ministro de alabanza, todo, lo que tenga que ver con la obra de Dios, todos somos servidores de Cristo. Pero nos hemos olvidado de eso. Nos hemos olvidado de eso. Es raro, mi amado, el hombre y mujer que todavía deja que el que esté en el pedestal sea Cristo y no él. Es rara la persona que el orgullo lo tenga abajo y que Cristo esté creciendo en su ministerio, en su vida. Así que deduciendo todo para terminar en esta oportunidad nuestro devocional, es de que, mi amado hermano y mi amada hermana, seamos humildes en toda nuestra manera de vivir. No importa hasta dónde nos lleve Dios. No importa si ya te denominas, mi amado hermano, mi amada hermana, evangelista internacional. O te denominas probablemente el Ministerio Alabanza Internacional. O el Ministerio Internacional XYZ. O Ministerio de la Iglesia Pentecostal XYZ Internacional. Mi amado, no importa cuál sea el nombre. Aquí la gloria se la tiene que llevar Dios. No nos equivoquemos, que la gloria siempre se la tiene que llevar Dios, mi amado hermano. No nos equivoquemos que ahora, amado, antes andabas en una bicicleta, ahora andas en un carro. Ay, pero que, mi amado, que no te toquen el carro, que no te miren. Ay, sube el vidrio. Ay, santo, mi alma adora la gloria de Dios. Pues si hay mucho calor, súbelo y disfruta del aire acondicionado, pero que no se vuelva, mi amado hermano, aquello de

de que se lo suba el zumo, el orgullo a la cabeza. Si ya está en la casa del Padre y estás disfrutando de los bienes, de las bendiciones que Dios está dando para que tu ministerio avance, dale gloria a Dios. Si Dios te provee a ti, dale gloria a Dios. Si alguien, mi amado, ya grabó su primera producción o un videoclip y te está comenzando alguien a la par tuya, dile, yo te ayudo. Yo te echo la mano, yo te digo cómo es que se hacen las cosas. Yo te voy a instruir, te voy a ayudar, mi amado hermano, mi amada hermana. Y la obra es para que crezca, no para que se venga para abajo. Y no tengas enojo porque otro prospere. No tengas enojo porque que el padre, mi amado hermano, le esté dando a otro. ¿Sabe cuál es el enojo de mucha gente? De que el que acaba de entrar a la congregación aceptando a Cristo Jesús llegó nuevamente a la casa del Padre, mi amado hermano. Por primera vez aceptó a Cristo o se reconcilió nuevamente, ni bien pasan algunos meses y ya los vemos cantando, predicando, ministrando, y la gente que lleva años dice, pero ¿por qué a este acaba de entrar un año tiene y ya le dieron? ¿Y por qué a mí no? Hermano, todos los bienes han estado ahí, todo lo que está ahí es para ti, pero porque no te alineas, no buscas a Dios, no buscas la santidad, habrá algo que está interfiriendo para que te den los privilegios, hermano, el espacio para que tú lo hagas. Así que alíniate, trata la manera de vivir para el Señor y de cambiar tu conducta espiritual y material. Adelante con Cristo y ánimos en el Señor. Si tú eres una de las ovejas que antes estaba dentro del redil y se ha apartado, esta es una nueva oportunidad que Dios te da. Yo te pregunto, ¿habrá alguien en esta mañana que quiera reconciliarte delante de la presencia del Padre? ¿Hay alguien en esta maravillosa hora de la mañana que quiera venir a los pies de Jesús? Si hay alguien que quiere reconciliarse en esta mañana, solo escríbame, yo quiero. O escríbame un amén. ¿Qué le parece? ¿Cuántos están por ahí? ¿Hay alguien que me quiere escribir un amén? Con su amén yo oro por usted por reconcilio. O yo quiero reconciliarme. Yo quiero, póngame ahí, escríbame. Mándeme un mensajito, esto es crucial. Si usted está en la casa del Padre, mi amado hermano, mi amada hermana, en la presencia de Dios, si en algún momento usted ha experimentado la gloria de Dios y por X o Y situación se ha apartado de Dios, esta es la oportunidad de volver a la casa del Padre. ¿Hay alguien que se quiera reconciliar en esta hora? ¿Hay alguien que quiera decirle, Señor, yo te necesito en mi vida? Señor, yo quiero reconciliarme delante de ti. He estado perdido.

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Apláudele fuerte a Jesús, vamos. Vamos a adorarlo con todo nuestro ser. Nuestro Dios es fiel, amén.

¿Alguien puede saltar para el amado y en su lugar? Vamos, mueva sus pies para el rey. Use todo su ser para alabarle. Use sus palmas para el amado. Y ahora

nuevas fuerzas tendrán. Los que esperan en Jehová, nuevas fuerzas tendrán.

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dichoso el pueblo, Señor, que sabe alabarte. Y aquí hay un pueblo que sabe gozarse en ti, Señor. Es cierto.

de día y de noche. Durante todas las épocas de mi vida, yo te alabaré, Jesús, y te cantaré a ti, pues solo tú eres digno de recibirla.

Por cuanto en mí han puesto su amor, yo los libraré. 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

Te adoramos, Señor Jesús, en medio de los pueblos, en medio de las naciones. Declaramos que tú eres el Señor de señores.

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0: Desde el capítulo 37,
1: Aleluya.
0: 7, verso bajo el nombre del Padre, del Hijo y del Espíritu Santo. Amén.
1: Amén.
0: Dicen de la siguiente manera: habitó Jacob en la tierra donde había morado su padre, en la tierra de Canaán. Esta es la historia de la familia de Jacob. José, siendo de edad de 17 años, apacentaba las ovejas con sus hermanos. Y el joven estaba con los hijos de Bilha y con los hijos de
1: Aleluya.
0: Zilpa, mujeres de su padre. E informaba José a su padre la mala fama de ellos. Y amaba Israel a José más que a todos sus hijos, porque lo había tenido en su vejez. Amén. Gracias, Señor, por tu
1: Aleluya,
0: palabra.
1: Jesús,
0: Amén.
1: mi
0: Dios te
1: Padre
0: bendiga.
1: Santo,
0: Jaime,
1: aleluya.
0: estamos
1: Te
0: activos en
1: adoramos,
0: Potún.
1: Dios,
0: Un saludo a
1: aleluya.
0: todos allá en Potún Petén. Amén. Y la emisora que sintoniza. Bendito sea el nombre del Señor. Dios le bendiga a todos los hermanos. Gracias a Dios por la palabra. Así que en esta hermosa hora vamos a
1: Aleluya,
0: predicar
1: Jehová.
0: bajo el tema el propósito en un hombre de Dios. Amén. Bendito sea el nombre del Señor. Cuando un hombre de Dios tiene propósito, vamos a hablar de ese temazo en esta hermosa hora. José,
1: Aleluya.
0: estamos un poco, hermano, de la, de, de,

0: temazo en esta hermosa hora, José.
1: Aleluya.
0: Estamos un poco, hermano, del catarro, pero nada nos detiene, no hay frontera.
1: Aleluya.
0: Escuche bien. Vamos a hablar del propósito. El propósito que Dios tiene en la vida de los hombres que quieren buscar al Señor. Bendito sea el nombre del Señor. Recuerde que para usted tener un propósito en Dios, usted tiene primeramente que servirle a Él. Muchos en el mundo, hermanos, sabemos que dicen, yo tengo propósito. Hay personas que Dios tiene propósito, pero ese propósito tú tienes que buscar cómo hacer que se haga una realidad. ¿Por qué? Porque muchas veces nosotros nos llevamos del propósito y nos quedamos en ese pensamiento. Yo conozco muchas personas que dicen, no, que yo tengo un propósito. Tarde o temprano yo me voy a convertir.
1: Aleluya.
0: Pero ¿cuándo va a entender que ese propósito tiene un llamado? Y ese llamado tiene que ejecutarse. Tener un propósito en Dios o tener ese llamado, hermano, es bien duro. Porque cuando tú tienes un propósito en Dios, tú eres atacado por los demonios, atacado por la humanidad. ¿Por qué? Porque hay un potencial que el enemigo sabe que tú tienes y va a buscar la forma, José, de cómo atacar ese ministerio.
1: Aleluya,
0: por eso es necesario que entendamos que cuando cargamos con un propósito, cargamos con un peso.
1: Aleluya,
0: y eso tiene una paga.
1: Te adoramos,
0: porque
1: Dios.
0: Satanás, que el Señor lo reprenda, no se va a quedar tranquilo porque sabe que tú tienes un propósito. Mire, hermano, cuando nosotros tenemos un propósito en Dios, nosotros tenemos que estar siempre sumergidos, siempre buscando al Señor. ¿Por qué? Porque Jesucristo, cuando nació y vino a este mundo con un propósito. El propósito principal que tenía el maestro era salvar una humanidad que estaba perdida, una humanidad que no tenía esperanza, una humanidad que estaba corrompida en el delito y los pecados. Por eso es que cuando el Señor le duele en su corazón en el capítulo 6 del libro de Génesis, haber hecho al hombre,
1: aleluya,
0: era porque
1: Jesús,
0: la maldad,
1: aleluya,
0: que había en la tierra, considerando una de las ciudades más corrompidas, que era Sodoma y Gomorra, en aquel entonces Dios decide arrepentirse de haber creado al hombre, porque dice que los designios, los pensamientos, no lo que pensaba el hombre era maldad.
1: Aleluya, Jesús.
0: Por eso el Señor entiende que Jesucristo tenía que ir a la tierra. Porque hablamos de un primer Adán, pero vino un segundo Adán, que es Jesucristo.
1: Te adoramos, Dios. Aleluya.
0: Y ese tenía que continuar la misión de rescatar a un mundo perdido. Pero el maestro vino con un propósito. ¿Y quién se levantó para poder obstruir, para poder detener, para poder sacar del camino el propósito que ese hombre cargaba? Fue Satanás. Él se va a oponer a tu propósito. Él se va a oponer a lo que tú cargas en Dios. Él se va a oponer a lo que tú tienes de parte de Dios. Por eso es que Satanás ataca mucho a la humanidad. Porque hay gente con propósito allá en el mundo, hermano, que solo la misericordia de Dios, cuando lo alcanza, entonces la gente puede entender. Tú no lo vas a entender porque tú no estás en la visión. Pero el diablo sí lo entiende. Y sabe, cuando hay un borrachón, cuando hay uno en la esquina, cuando hay uno en el punto, cuando hay uno en cualquier lugar, dice, este carga un propósito. Yo tengo que detenerlo. Y lo hunde más en la droga. Y lo hunde más en los vicios. Porque hay un propósito que cargue ese ser humano. Pero ese propósito, él va a buscar cómo detenerlo.
1: Te adoramos, Jehová.
0: De cualquier manera. Satanás sabía que evitando que Jesús naciera, escuche bien esto,
1: aleluya, Jesús,
0: podía impedir lo que iba a acontecer en la humanidad.
1: Adoramos,
0: ¿y qué
1: Dios.
0: Hizo? Trató de matar a todos los niños recién nacidos.
1: Aleluya.
0: Pero él no le importaba a los otros niños que hubiesen nacido, sino que la ley

0: y se dictó solamente persiguiendo a uno. Tú estás
1: Aleluya,
0: entre un montón
1: Jesús.
0: De gente, José, pero desde en ese montón hay uno que carga el propósito. Puede hacer
1: Aleluya,
0: que los demás no
1: Jesús.
0: Tengan propósito, pero hay uno que carga el peso, hay uno que carga el propósito, y a ese que Satanás está buscando para destruir.
1: Aleluya,
0: porque recuérdese Jesús. Que cuando él dice un censo y hay que matar a todos los niños de tantos meses para abajo, de un añito para abajo, vamos a poner, él no estaba buscando los otros niños. Él estaba
1: Aleluya,
0: buscando
1: Jesús.
0: Que dentro de todos esos niños, el maestro se encontrara en un lugar por ahí y lo asesinen. Pero lo que él no sabía era que cuando Satanás quiere destruir los planes del hombre, hay otros planes que Dios tiene para ti.
1: Aleluya, Jehová. Sí, Señor. Te adoramos, Dios.
0: Pero esos planes cuestan. Ese propósito cuesta. Conseguirlo, mantenerlo cuesta. Y cuando tú tienes un propósito,
1: aleluya,
0: en Dios, hermano,
1: Jehová,
0: las cosas se ponen recias. Por eso es que usted ve que muchas veces nosotros somos atacados fuertemente. ¿Por qué? Porque hay un propósito en Dios. Es salvarnos. Pero a través de salvarnos hay galardones, hay dones que Dios nos da de sanidad, de poder, de milagro. Hermano, orar por los enfermos, predicar su palabra.
1: Aleluya,
0: eso
1: Jehová, Satanás
0: va a tratar de detenerlo.
1: Te adoramos, Dios. Aleluya.
0: Ese propósito va a tratar de detenerlo. Pero ¿cómo él
1: aleluya,
0: no detiene ese
1: Jehová.
0: Propósito? Tú no deteniéndolo. Jesucristo dijo, el que viene en pos de mí, tome su cruz y sígame. ¿Por
1: aleluya,
0: qué?
1: Jesús.
0: Porque la cruz es un peso que Jesús llevó.
1: Aleluya.
0: Porque él tenía que llevarla hasta el Gólgota.
1: Aleluya, Jehová.
0: Y Jesucristo, desde que comenzó su ministerio, desde niño, Satanás comenzó a atacarlo. Satanás no se quedó tranquilo porque
1: aleluya,
0: había un propósito,
1: Dios,
0: en Dios. Y en esta
1: y
0: historia que
1: Dios,
0: estamos leyendo del libro de José, amados hermanos, vamos a hablar de este hombre para que nosotros podamos entender lo que han leído esta historia, de que había un peso,
1: aleluya,
0: que este hombre,
1: Jesús,
0: portaba de parte de Dios,
1: de la gloria.
0: Pero él no lo sabía, él no lo entendía. Muchas veces hay, José, ciertas cosas que nos pasan a nosotros como seres humanos y muchas veces le estamos buscando la quinta pata al gato, que por qué, que pasó, que esto, es que
1: aleluya, Jesús.
0: Lo que tú cargas de parte de Dios va a hacer que el enemigo se levante en contra tuya.
1: Aleluya.
0: Y por
1: Jehová.
0: Eso somos atacados. Y por eso tú eres atacada. Y
1: aleluya,
0: eso tenemos que entenderlo.
1: Jesús, te adoramos,
0: pero José,
1: Dios,
0: siendo un niño de 17 años, no estaba entendiendo el proceso. No estaba
1: adoramos,
0: entendiendo
1: Jesús,
0: la situación. ¿Por qué comienza una persecución entre su misma familia? Y nosotros,
1: aleluya,
0: hoy en día,
1: Jehová,
0: Podemos ver que dentro de nuestra misma familia, hermano, el enemigo se levanta fuertemente para poder atacarnos, porque la Biblia lo dice, lo primero que se levantarán son los de tu casa.
1: Aleluya, Jesús.
0: Porque
1: Adoramos,
0: muchos no
1: Dios,
0: van a entender el propósito, porque lo que Dios puso en ti es diferente, porque tú te ves diferente a ellos. José, siendo de 17 años, hermano, ya estaba pastoreando las ovejas. Era un muchacho que tenía un temperamento recto. No le gustaba lo mal hecho. No le gustaba las cosas malas. Pero sus hermanos, como eran unos charlatanes, hermano, que siempre andaban dejando que las ovejas se escaparan, dejando que las cosas salieran mal, José siempre le informaba a sus padres, porque era lo que él estaba encargado. Hermano, informarle a su papá lo que acontecía con las ovejas, lo que estaba mal con las ovejas. Pero sus hermanos comenzaron a irritarse, porque cuando tú cargas el peso de Dios, Satanás,
1: aleluya,
0: va a buscar,
1: Jesús,
0: por
1: aleluya,
0: dónde irritarse.
1: Aleluya,
0: tú estás bueno, José, métele
1: gloria
0: fuego
1: a Dios,
0: ahí, chipa,
1: aleluya,
0: y humo, todo lo que prende.
1: Gloria a Dios, aleluya. Es una palabra bien, más bien profundo, mis amados hermanos, gloria al Señor. Mientras que el hermano Vladimir hablaba, gloria al Señor, aleluya, del tema, gloria al Señor, aleluya. Ese tema, mis amados hermanos, gloria al Señor, nos lleva, gloria al Señor, a una trayectoria, hermano Vladimir, gloria al Señor, del ser cristiano, gloria al Señor, aleluya. Y sabemos, amados hermanos, gloria al Señor, aleluya, Como estaba diciendo el hermano Vladimir, gloria al Señor, aleluya. Desde la creación, gloria al Señor, el mundo estaba desordenada, gloria al Señor, el hermano Vladimir, gloria al Señor. Estaba en oscuridad, gloria al Señor, aleluya. Pero sabemos, mis amados hermanos, gloria al Señor. Y por eso Dios, amados hermanos, gloria al Señor, aleluya. Levanta, gloria al Señor, aleluya. O escoge, gloria al Señor. O Dios nos ha escogido, más bien dicho, gloria al Señor, aleluya. Y no, nosotros nos hemos mantenido, gloria al Señor, no importando, gloria al Señor, no importando, el hermano Vladimir, gloria al Señor, el proceso, el que estamos atravesando a diario, gloria al Señor. Sabemos, mis amados hermanos, gloria al Señor, sabemos que Dios nos llamó, gloria al Señor, y nosotros hemos permanecido, gloria al Señor, aleluya. ¿Por qué, mis amados hermanos, gloria al Señor? Porque hemos entendido el llamado de Dios y el propósito de Dios que tiene para con nosotros, gloria al Señor, aleluya. Y por eso, mis amados hermanos, pero ese propósito, gloria al Señor, quiere un sacrificio, gloria a Dios, quiere un esfuerzo, gloria al Señor, aleluya. Porque si nosotros no hacemos un esfuerzo, amados hermanos, gloria al Señor, no enfrentamos las circunstancias que vienen a nuestra vida, entonces, mis amados hermanos, gloria al Señor, no obtenemos ese propósito de Dios para con nuestra vida, gloria al Señor. Miramos los hombres de Dios, mis amados hermanos, en la Biblia, gloria al Señor, aleluya. ¿Por qué obtuvieron, gloria al Señor, triunfo, gloria al Señor? ¿Por qué obtuvieron victoria, gloria al Señor? Porque creyeron en ese Dios, aleluya. Confiaron en ese Dios y estuvieron en obediencia, hermano Vladimir, aleluya.
2: Gloria a Dios.
1: Estuvieron en obediencia y es así, mis amados hermanos, gloria al Señor. Nos habla, gloria al Señor, de esta historia de ese joven, gloria al Señor, aleluya. Y si ese joven, gloria al Señor, pasó en muchas cosas, mis amados hermanos, gloria al Señor, también nosotros lo pasamos, gloria al Señor, aleluya. Lo pasamos porque sabemos, mis amados hermanos, para obtener o para llegar, gloria al Señor, a la meta final, gloria al Señor, cuando viene Dios, aleluya. Si estamos, gloria al Señor, en el camino correcto, cuando Dios viene, entonces, mis amados hermanos, Dios nos va a coronar, gloria al Señor, aleluya. Pero debemos de mantenernos, mis amados hermanos, gloria al Señor. Y por eso, mis amados hermanos, gloria al Señor, como ha dicho el hermano Vladimir, gloria al Señor, Dios no se equivocó, mis amados hermanos, gloria al Señor, porque dice en Génesis 1:26, dice, entonces dijo Dios, hagamos al hombre a nuestra imagen, conforme a nuestra semejanza, y que se enseñoree en los peces del mar, y en las aves del cielo, y en las bestias, en toda la tierra, y en todo animal que se arrastra sobre la tierra. Amados hermanos, gloria al Señor, todo lo que se mueve, todos los animales, todo el ser viviente, lo creó Dios, amados hermanos, gloria al Señor, aleluya. Y por eso, mis amados hermanos, gloria al Señor, aleluya. Nosotros, mis amados hermanos, gloria al Señor, debemos de estar, gloria al Señor, preocupados todos los días de mantenernos al lado de Dios, aleluya. Mantenernos, gloria al Señor, aleluya, en el camino de Dios. Porque sabemos, mis amados hermanos, si vamos a mantenernos en el camino de Dios, entonces cuando llegue el ataque del enemigo, Dios es el que pelea por nosotros, mis amados hermanos. Gloria al Señor. Aleluya. Sabemos, mis amados hermanos, Dios es bueno con nosotros, con sus hijos, pero que seamos obedientes a la voz de Dios. ¿Cómo, mis amados hermanos? Gloria al Señor. No solo predicar la palabra, mis amados hermanos. No solo, gloria al Señor, de estar en un culto. No solo de estar en un servicio, gloria al Señor. No, que hay más allá de trabajar en la obra de Dios, mis amados hermanos. Gloria al Señor. Porque si nosotros lo hacemos, gloria al Señor, con todo el corazón, trabajamos en la obra del Señor, miramos qué es lo que hace falta, miramos qué es lo que, más bien, lo que le agrada a Dios, aleluya. Entonces, mis amados hermanos, Dios nos va a tratar como hijos obedientes, gloria al Señor. Y por eso, mis amados hermanos, gloria al Señor. Yo sé que Dios nos ayuda, pero tenemos que mantenernos en obediencia. Obedecer a Dios, y yo sé que Dios nos ayuda, mis amados hermanos, gloria al Señor, en nuestro caminar, y gloria a Dios. Porque el proceso de ese joven José, mis amados hermanos, es un proceso fuerte, gloria al Señor. Le tocó el hermano Vladimir, gloria al Señor, de hablar eso, gloria al Señor. Así como vino, gloria al Señor, a cumplir una misión, nuestro Señor Jesucristo, mis amados hermanos, gloria al Señor, cumplió la misión y se regresó, amados hermanos, gloria al Señor. Y así quiere Dios con nosotros, mis amados hermanos, gloria al Señor, mantenernos siempre, siempre firmes, mis amados hermanos, gloria al Señor. Siempre el viento nos ataca, siempre el viento, amados hermanos, nos dobla, gloria al Señor, pero no quiere decir que nos vamos a quedar en el suelo, gloria al Señor, aleluya. Porque es necesario, mis amados hermanos, gloria al Señor, las tormentas que llegan a nuestra vida para nuestro crecimiento espiritual, para nuestra madurez, gloria al Señor. Y por eso, mis amados hermanos, gloria al Señor, tenemos que acercarnos más a Dios todos los días, porque yo sé que Dios es el que está allí con nosotros, gloria al Señor.
2: Lo que decía José, gloria al Señor, es importante, amados hermanos, porque estamos hablando del propósito que tiene un hombre en el camino del Evangelio. Recuerde que si usted llega al Evangelio, usted no vino, hermano, a la deriva. Todos tenemos propósito de parte de Dios. Lo que pasa es que muchos no hacen caso al llamado. Muchos no buscan a Dios para que Dios cumpla su propósito. Tú sentado en una silla, aleluya, tú sin moverte, no va a ver el propósito de Dios. Adoramos, José no conocía lo que le iba a acontecer en el futuro, pero Dios ya sabía de antemano lo que Dios tenía con este joven, siendo 17 años. Este muchacho, como mencionaba más adelante, se preocupaba por las cosas. Hacía lo que su padre le decía, hermano, estaba siempre mano a mano, trabajando, aleluya, Jesús, amén, en las tiendas, trabajando con las ovejas, mano a mano, le informaba a su papá lo que tenía que hacer, le informaba a su papá lo que estaba mal, le informaba a su papá las cosas malas, hermano, las cosas buenas que pasaban también, y eso le agradaba a Jacob, de tal manera que dice que Jacob, como tuvo a José, el último hijo, el segundo hijo, hermano, en su vejez, fue José, y dice que lo amaba a tal manera porque lo tuvo en su vejez. Quiere decir que este muchacho no era, aleluya, amado por su Jehová, padre, porque él era José. Lo que pasa es que lo que había en él era tan fuerte que él se ganaba las cosas y Dios lo estaba posicionando al lugar que Dios quería llevarlo. Muchas veces Dios quiere llevarnos al lugar que Él quiere, pero nosotros no entendemos la visión.
0: No entendemos el llamado, no entendemos el propósito, nos hacemos los locos, hermano. ¿Usted cree que Dios va a cumplir?

0: amado. No entendemos el propósito. Nos hacemos los locos, hermano. ¿Usted cree que Dios va a cumplir su propósito en la vida de un ser humano, en la vida de un hombre que no quiere compromiso con el evangelio, que no tiene compromiso con Dios, que no quiere un compromiso? No, Dios quiere gente que tengan compromiso, gente que cuando le digan hay que trabajar en la obra estén ahí mano a mano, gente que cuando le digan hay que hacer esto esté ahí mano a mano. Es un compromiso con Dios. Entonces cuando aleluya, tú tienes, escuche bien esto, hermano, escuche aleluya, bien esto. Jesús. Cuando tú tienes un compromiso con Dios, pues entonces Dios tiene un compromiso contigo. ¿Sabe por qué? Porque hoy en día queremos ver gente, hermano, que quieren que Dios se comprometa con ellos. Que Dios le dé, que Dios le supla, que Dios le guarde, que Dios... Pero tú, ¿qué haces para que Dios cumpla ese propósito? ¿Qué es lo que tú haces para que Dios pueda, hermano, mirarte, hablarte, decir, darte lo que tú necesitas? No, hermano.
1: Aleluya.
0: Tenemos que entender que Dios necesita que el hombre se comprometa. Y a eso es que muchos le están corriendo. Hay gente que no se convierte en el evangelio porque dicen, yo no me voy a convertir al evangelio porque después voy a estar ocupado en eso. Aleluya, hermano, pues es que no quieren un compromiso.
1: Te adoramos, Rey.
0: Porque este evangelio es compromiso. Y por eso es que yo siempre, hermano, desde que tengo conocimiento, uso de razón,
1: aleluya,
0: de mano, de que conocer al evangelio, yo siempre he dicho que cuando Jesús le dijo a los discípulos, puesto los ojos en mí, que soy el consumador y el autor de la fe, era porque sabía que cuando uno pone la mirada en ciertas cosas, se desenfoca. Se desenfoca. Por eso es que tú tienes que tener la mirada puesta en el maestro, porque es él el que tiene el propósito contigo. Mire, cuando tú tienes un propósito,
1: Dios, aleluya.
0: Cuando tú tienes un compromiso con Dios, a usted no hay que mandarlo mucho. A usted aleluya. No hay que darle tanta manigueta. A usted no hay que empujarlo tanto. Usted viene a la iglesia aleluya, sin mandarlo. Dios. Usted lava el templo sin mandarlo. Usted hace esto sin mandarlo. Hermano, mire, yo he sido de esa manera. ¿Sabe por qué? Porque cuando yo tenía uso de razón de lo que era el evangelio, porque recuérdese que yo haya nacido, criado en el evangelio, como decimos, eso no me da a mí la libertad de que yo cuando tenga 10 años, escuche esto,
1: Dios.
0: Cuando tenga 11 años voy a seguir en el evangelio. Muchos nacen, crecen con su padre siendo pastor en el evangelio y cuando llega una edad de 10, 15, hermano, ya 20 años, ya no quieren el evangelio, se apartan.
1: Aleluya.
0: Pero gracias a la misericordia de Dios, porque no fue uno, Dios me guardó que cuando yo tenía ese conocimiento, hermano, entendí de que a mí no había que buscarme. Allá hay una persona que le llaman Francisco, le dicen Francisco Cuco, porque él es un maestro, hermano, y ese hombre, aunque hoy en día, hermano, esté fuera de los caminos de Dios, que yo oro para que ese hombre vuelva a los caminos del Señor, hermano, ese hombre era persistente, todos los días buscaba, se metía a las casas, le decía, no, vamos para la iglesia, hermano, pero cuando yo una vez entendí de que a mí nadie tenía que buscarme, y que nadie tenía que decirme, vamos para la iglesia, yo entendí.

0: Cuando tú tienes un compromiso con Dios, a ti no hay que llamarte para que venga al culto empujado. A ti no hay que decirte, vamos allí. A ti no hay que estar rogándote mucho. No, porque es que tu compromiso es con el maestro. Y por eso es que mucha
1: Aleluya,
0: gente,
1: Jehová.
0: hermano, están en la iglesia a
1: Aleluya.
0: la deriva. Que vienen un día, duran
1: Te
0: cuatro,
1: adoramos,
0: vienen
1: Dios,
0: una
1: te adoramos,
0: semana,
1: Jehová.
0: duran un mes sin venir, no vienen casi todos los días porque no tienen un compromiso con Dios.
1: Aleluya, Jehová.
0: Lo que usted hace es para Dios, no es para el pastor, no es para los líderes.
1: Aleluya,
0: Y por
1: Jehová.
0: eso es que Dios se fija en José, porque veía el carácter, veía la forma, veía la actitud de este hombre. Y
1: Aleluya,
0: dijo, yo
1: Rey.
0: tengo que hacer algo con este muchacho. Se le mete una envidia fuerte a los hermanos,
1: Aleluya,
0: porque
1: Jehová.
0: ven que la diferencia que tenía José entre sus hermanos era diferente a ellos. Y eso hoy en día pasa. Cuando Dios te selecciona porque ve tu grado, porque ve tu madurez, porque ve tu carácter, porque ve tu compromiso con Dios, el que está ahí
1: Aleluya,
0: sentado
1: Jesús.
0: en el banco, hermano, que no hace nada, que no se quiere mover, que no camina, que no predica, que no, que para venir al culto, hermano, empujado, se le
1: Aleluya,
0: mete
1: Rey.
0: envidia a esa gente. Se
1: Aleluya, Jehová.
0: enojan,
1: Aleluya, Cristo
0: se
1: de la gloria.
0: molestan. Pero
1: Aleluya,
0: tú
1: Jehová.
0: también tienes la misma obligación de buscar a Dios. ¿Por qué? Porque Dios se fijó en ese hermanito, porque es el que tiene el compromiso con Dios. Todos tenemos que tener ese compromiso. Por eso,
1: Aleluya, Jehová.
0: José, Dios comienza a meterlo en el proceso.
1: Aleluya,
0: Y
1: Jehová.
0: aquí es que viene lo fuerte, hermano. Los hermanos se enojan.
1: Aleluya,
0: Los
1: Jehová.
0: hermanos se sienten mal porque ven la diferencia que tiene su padre con ellos, porque ellos eran unos borrachones, porque ellos no atendían las ovejas, porque ellos se iban por
1: Aleluya,
0: ahí y
1: Jesús.
0: dejaban el ganado solo. Entonces, ¿cómo es posible que tú quieras de que Dios te bendiga, pero tú no
1: Aleluya.
0: le das a Dios con tu tiempo?
1: Aleluya, Señor. Te
0: Tu tiempo
1: adoramos,
0: tú no
1: Dios.
0: se lo das a Dios. Nunca tienes tiempo
1: Aleluya.
0: para el evangelio. Nunca tienes tiempo para lo de Dios. Pues entonces, ¿cómo tú quieres que Dios te meta a ti en el renglón de las bendiciones? No, Dios no le va a dar bendición a un vago y si se la da es por su
1: Aleluya.
0: misericordia. Escuche bien esto.
1: Aleluya, Jehová.
0: Dios no le va a estar dando bendiciones a los vagos. Dios
1: Aleluya,
0: por
1: Jesús.
0: su misericordia te la da. Pero tú tienes que comenzar a tener un compromiso con el maestro, es con Dios.
1: Aleluya, Jesús.
0: Porque cuando Dios venga, te va a llamar a cuenta y te va a decir qué compromiso tú tenías conmigo.
1: Aleluya, Jehová. Te
0: Y eso
1: adoramos,
0: es
1: Dios.
0: lo que tenía Dios con José, un compromiso.
1: Aleluya, Jesús.
0: Sus hermanos se enojan, se molestan y
1: Aleluya,
0: planean
1: Jesús.
0: vender a José. Planean primero matarlo. Número uno,
1: Aleluya, Jesús.
0: matarlo. La Biblia dice, no matará. Su
1: Aleluya,
0: sangre,
1: Jehová.
0: sus hermanos se
1: Te
0: molestan.
1: adoramos, Dios.
0: Porque el diablo se va a molestar cuando tú cargas el llamado. Pero cuando tú
1: Aleluya,
0: ejecutas
1: Jesús.
0: ese llamado,
1: Aleluya,
0: cuando
1: Cristo
0: tú
1: de
0: no
1: la
0: estás
1: gloria.
0: pendiente a lo que diga el otro y estás enfocado en el llamado y estás mirando a Jesús, cuando tú ves que para el lado hay un chisme y tú dices, eso no me interesa, estoy enfocado. Eso es lo que Dios quiere, que nosotros estemos
1: Aleluya, Jesús.
0: enfocados
1: Aleluya,
0: en que
1: Cristo.
0: tenemos un compromiso con el Maestro y
1: Te
0: que eso va a
1: adoramos,
0: traer
1: Dios.
0: un resultado mañana.
1: Te
0: El
1: adoramos,
0: resultado de
1: Rey.
0: José era
1: Aleluya, Jesucristo, Dios.
0: que comenzó ahora la guerra. Los hermanos planean, vamos a matar a este hombre
1: Te
0: porque
1: adoramos,
0: estamos
1: Dios.
0: celosos. Nuestro padre nada más lo quiere a él. Nuestro padre se fijó en él. Hermano, así vemos mucha gente que dice, pero Dios nada
1: Aleluya,
0: más bendice a
1: Jesús.
0: este hombre.
1: Aleluya,
0: Pero Dios nada más
1: Cristo de
0: bendice
1: la
0: a esta
1: gloria.
0: mujer. Claro, ¿tú crees que Dios te bendiga? Ve, comprométete.
1: Aleluya, Jesús. Te adoramos,
0: Comprométete
1: Dios.
0: con Dios.
1: Aleluya, Cristo de la gloria.
0: Porque
1: Te
0: está muy
1: adoramos,
0: vago.
1: Dios. Te adoramos, Dios.
0: Comprométete.
1: Te adoramos, Rey.
0: Actívate.
1: Tú eres bueno,
0: Entonces,
1: Señor.
0: Dios necesitaba eso porque José estaba activo, 24/7
1: Aleluya,
0: atendiendo las
1: Jesucristo,
0: ovejas.
1: Dios.
0: Y no había uno que se le
1: Aleluya,
0: escapaba.
1: Padre
0: Juan
1: Santo.
0: iba para allá, la agarraba y la metía en
1: Aleluya,
0: el cerco.
1: maravilloso
0: Eso es lo
1: Dios.
0: que Dios quiere, que tú
1: Aleluya,
0: tengas
1: Cristo de la
0: compromiso. Si
1: gloria.
0: tú quieres bendición, si tú quieres que Dios te salte, si tú quieres que Dios te dé, que Dios te ayude, que Dios, hermano, haga lo que tú necesitas, que te abra una puerta de un verdadero trabajo, de un buen trabajo, tú tienes que someterte y
1: Aleluya,
0: comenzar, ¿sabes qué?
1: Señor.
0: A tener un
1: Aleluya, Cristo.
0: compromiso con Dios. Tú sabes la gente que hay en la
1: Aleluya,
0: iglesia,
1: Jehová.
0: hermano, de orilla, de orilla, de orilla, que todo el tiempo están en la orilla y que pastor vengo
1: Aleluya,
0: mañana
1: Jehová. Te
0: y que
1: adoramos,
0: pastor vengo
1: Dios.
0: pasado. No,
1: Aleluya.
0: eso tiene que acabarse. Tú tienes que tener.

0: un compromiso con el maestro.
1: Aleluya, maravilloso Dios.
0: ¿Tú quieres la bendición de Dios? Comprométete con Dios. ¿Tú quieres que Dios te hable? Comprométete con Dios. ¿Tú quieres que Dios te dé? Comprométete con Dios. ¿Por qué? Porque la vagancia, hermano, que hoy en día tenemos muchos de nosotros, es que no queremos un compromiso con Dios. El pastor te llama y de repente, mira, ¿puedo contar contigo? Ay, pastor, que no, que ahora no puedo, que mañana, ¿qué pasa? ¿Y cómo tú quieres que Dios te bendiga?
1: Te adoramos.
0: Hay mucha gente que le gusta los mangos bajitos. No,
1: te adoramos.
0: Los mangos bajitos no son buenos. Muchas veces tiene que haber sacrificio para que Dios te bendiga, para que Dios te dé lo que tú necesitas.
1: Aleluya.
0: ¿O usted cree, hermano, que llegar al palacio como llegó José fue en una cajita de conflé? Lo metieron en un microondas, José, y de repente apareció en el palacio. Lamentablemente, ese no es el evangelio. El evangelio es que José tuvo que estar en una cisterna, que lo tiraron para abajo, regozó morirse, amados hermanos, en una cisterna. ¿Eh?
1: Aleluya.
0: Usted se imagina un hombre en una cisterna, casi muriéndose, hermano, por su propia familia.
1: Aleluya, rey.
0: Para llegar al palacio, para Dios bendecirlo. Y tú quieres llegar al palacio, quieres obtener la bendición del Padre, ahí sentado en una silla sin hacer nada, con los brazos cruzados, que no mueve ni un pie, pareces un robot. No, Dios necesita que entremos en el compromiso.
1: Aleluya, Señor, te adoramos, Dios. Aleluya, Cristo de la
0: gloria. El compromiso es lo que está matando a nosotros hoy en día, hermano.
1: Aleluya.
0: Y el que no tiene un compromiso con Dios, tú sabes que llega el ocio, llega la falta de oración, llega la falta de lectura de la Biblia, porque no tiene un compromiso con Dios. Yo mejor prefiero mantenerme predicando en la radio, predicando en mi casa, yendo a una actividad. ¿Tú sabes por qué? Porque eso me va a permitir no darle entrada a la carne, no darle entrada al enemigo, hermano, porque Satanás lo que está buscando es cuando nosotros estamos cómodos, porque no hay un compromiso.
1: Aleluya, maravilloso Dios.
0: Y cuando
1: aleluya.
0: No hay un compromiso, hay peligro.
1: Aleluya, Padre.
0: Hay peligro. Padre. Cuando no hay un compromiso, hay
1: aleluya,
0: peligro. Porque el compromiso te saca de lo normal. Te saca del círculo.
1: Dios,
0: te mantiene ocupado. Te mantiene haciendo. Te mantiene, hermano. Es lo mismo. Una gente que no trabaja, sentado en su casa, hermano, va a llegar a ponerse gordo. La barriga le va a crecer porque no hay movimiento. No hay ejercicio. Llega la artritis,
1: aleluya,
0: el reumatismo. Las rodillas se le ponen flojas. El hombre no puede caminar bien. ¿Por qué? Porque no está en movimiento. El cuerpo necesita estar en movimiento.
1: Aleluya,
0: en este evangelio hay que estar en movimiento. Hay que estar moviéndose cada segundo, cada minuto. ¿Qué hay que hacer? Vamos a orar, vamos a hacer esto, hermano,
1: aleluya,
0: porque el diablo no está relajando y
1: Señor,
0: está velando cada segundo de tu vida para mantenerte embobado.
1: Aleluya, Jehová. Adoramos,
0: José se mantenía
1: adoramos,
0: activo 24/7, pero aún estaba en la cisterna.
1: Adoramos,
0: y ahí comenzó
1: rey,
0: el propósito
1: adoramos,
0: de Dios, José.
1: Rey, adoramos, Dios.
0: Métele fuego porque estoy prendido.
1: Aleluya, maravilloso Dios. Gloria a Dios, aleluya. Bien, mis amados hermanos, gloria al Señor, aleluya. Gloria a Dios, y así nos pasa a nosotros en esos tiempos que
0: gloria
1: estamos viviendo, mis amados hermanos, gloria al Señor. A veces, gloria al Señor, aleluya, hablo a nivel iglesia, gloria al Señor, aleluya.
0: Poder.
1: A veces nosotros, gloria al Señor, miramos que hay diferencia entre nosotros, hermano Vladimir, gloria al Señor. A veces hay pastores, gloria al Señor, más pegado a uno y no es pegado, no tan pegado al otro. ¿Sabe por qué, mis amados hermanos? Gloria al Señor, aleluya. ¿Por qué un pastor se mantiene pegado con alguien? Gloria al Señor, aleluya. Lo hace el pastor, amados hermanos, gloria al Señor, porque está viendo, gloria al Señor, al hermano que está echando gana en el camino de Dios, que tiene anhelo de aprender más de Dios, aleluya, o de buscar más de Dios. Y por eso, amados hermanos, muchos de nosotros, gloria al Señor, a veces decimos, ¿por qué el hermano pastor solo con él habla o solo con él está siempre? Pero sabemos, mis amados hermanos, gloria al Señor, a veces nosotros no queremos, gloria al Señor, aleluya, no queremos meter mano, gloria al Señor, mi hermano Vladimir, a las cosas de Dios, aleluya. Siempre nos conformamos, gloria al Señor, de estar sentado, gloria al Señor. Si me llaman, pues lo voy a hacer, gloria al Señor. Pero en el camino del Señor, mis amados hermanos, debemos de tener acción, gloria al Señor. Acción, gloria al Señor, porque si nosotros no nos levantamos, gloria al Señor, entonces como que no anhelamos de las cosas de Dios, aleluya. Eso es lo que nos pasa en esos tiempos que estamos viviendo, mis amados hermanos, gloria al Señor. Venimos en la iglesia, gloria al Señor, solo nos empujan con alabar a Dios, aleluya. Pero sabemos y entendemos nosotros, mis amados hermanos, desde que salimos en la casa, ya venimos con nuestra alabanza, nuestra adoración a Dios, porque es lo que quiere Dios con nosotros, gloria al Señor, aleluya. Y por eso dice aquí en el Salmo 100, mis amados hermanos, del versículo 3, dice así: reconoced que Jehová es Dios, Él nos hizo y no nosotros a nosotros mismos. Pueblo suyo somos y ovejas de su prado. Sabemos, mis amados hermanos, gloria al Señor. Nosotros, amados hermanos, gloria al Señor, ya debemos de saber, gloria al Señor, aleluya. Ya debemos de saber que nuestro Dios es el que nos provee. Que nuestro Dios es el que nos bendice, gloria al Señor, aleluya. Pero ¿cómo nosotros nos bendice Dios, aleluya, si nosotros no nos levantamos, gloria al Señor? A veces, mis amados hermanos, gloria al Señor, llega el cansancio. Llega muchas cosas en nuestra vida, mis amados hermanos, gloria al Señor. Como seres humanos que somos, sí, es verdad, llega el cansancio, pero debemos de esforzarnos, gloria al Señor, aleluya, porque nuestra fuerza viene de Dios, mis amados hermanos, gloria a Dios. Nuestra fuerza viene de Dios, no viene del hombre, gloria al Señor, aleluya. Y cuando nos exhorta, mis amados hermanos, gloria al Señor, aleluya, a veces nosotros no nos gusta, gloria a Dios, nos molesta, gloria al Señor, aleluya. Pero sabemos, mis amados hermanos, cuando nos exhorta, es para que nosotros, gloria al Señor, aleluya, nos levantamos, gloria al Señor. Cuando nos exhorta, es porque quieren ver que nos crezcamos, gloria al Señor, espiritualmente, gloria a Dios, aleluya, para que reconozcamos la grandeza de Dios, las maravillas de Dios y el poder de Dios, amados hermanos, sobre el ser cristiano o sobre la humanidad, gloria a Dios. Y por eso, mis amados hermanos, gloria al Señor, aleluya, debemos de darle a Dios lo mejor, gloria al Señor, aleluya. Porque Dios es bueno con nosotros, gloria a Dios, aleluya. Dios es bueno y debemos, gloria a Dios, de seguir hacia adelante, gloria a Dios, aleluya. Como dice aquí en Eclesiastés, aleluya, 12, aleluya. Su versículo 13 dice: el fin de todo el discurso oído es este: teme a Dios y guarda sus mandamientos, porque esto es el todo del hombre, porque Dios traerá toda obra a juicio juntamente con toda cosa encubierta, sea bueno o sea mala. Amados hermanos, gloria al Señor, aleluya. la importancia de obedecer a Dios o de seguir en el camino de Dios es temer a Dios. Aleluya. ¿Cómo debemos temer a Dios, mis amados hermanos? Si ya estamos en el camino de Dios, si ya estamos perseverando, si ya estamos esforzando todos los días, entonces no debemos de tocar las cosas del mundo. No debemos de contaminarnos, gloria al Señor, con lo que a Dios no le agrada, mis amados hermanos, gloria al Señor, aleluya. Porque sabemos, mis amados hermanos, aleluya, si nosotros, gloria al Señor, tal vez, gloria a Dios, nuestros líderes, tal vez nuestros pastores, gloria al Señor, no nos miran lo que hacemos afuera, pero hay un ojo que nos está viendo todos los días, mis amados hermanos, gloria a Dios. Hay un ojo que atalaya sobre toda la tierra, que es Dios, mis amados hermanos. Dios

0: hermano, gloria a Dios. Hay un ojo que atalaya sobre toda la tierra, que es Dios, mis amados hermanos. Dios nos está viendo, gloria al Señor, y por eso, mis amados hermanos, gloria al Señor, aleluya. Siempre va a haber castigo, gloria al Señor, si nosotros no hacemos, gloria al Señor, aleluya, si hacemos lo que no agrada a Dios, mis amados hermanos. Y así que, mis amados hermanos, gloria al Señor, tenemos que obedecer a Dios, amar a Dios en verdad, gloria al Señor, aleluya. Amar a Dios, aleluya, porque yo sé que nuestra vida le pertenece a Dios. Y sabemos, mis amados hermanos, que Dios es el que nos ayuda para seguir.
1: Gloria sea el nombre del Señor. Es necesario que entendamos esta palabra, hermano, porque esta palabra nos habla a nosotros,
0: aleluya,
1: dándonos
0: Jehová
1: a entender que el llamado de Dios, siempre Dios lo va a cumplir. Nosotros somos los que incumplimos el llamado porque no seguimos la regla que Dios establece para un llamado.
0: Aleluya, Jehová.
1: Y este joven, hermano, el llamado era tan grande, tan poderoso, que lo que atravesó fue tan fuerte que él nunca pensó,
0: aleluya,
1: en la posición que Dios lo iba a poner.
0: Te adoramos,
1: un grupo
0: Dios,
1: de ismaelitas, hermano, llegan y José es vendido.
0: Te adoramos, Rey.
1: Lo venden, hermano, y lo llevan. Pero no solamente eso, sino que hay cosas que nosotros muchas veces no las vamos a entender, sino cuando Dios no la deje entender. ¿Sabe por qué? Porque si Dios permite que muchas cosas nosotros las entendamos, hermano, muchas veces el llamado no sucede. ¿Sabe por qué?
0: Aleluya, Jehová.
1: Porque si José hubiese sabido que agradarle a su padre le iba a traer toda esta consecuencia, hermano, José ni siquiera le dice las cosas malas que estaban aconteciendo a su padre, porque sabía que sus hermanos se iban a levantar contra él.
0: Te adoramos,
1: y así
0: Dios,
1: vemos muchas
0: aleluya
1: personas hoy en día, de que no corregimos las cosas que están malas, hermano, no las decimos, porque pensamos que con congraciarnos con la otra persona, ya sea porque nos quiere, porque nos ama. No, amados,
0: aleluya,
1: hermanos, el llamado de Dios es más poderoso, porque a Dios le gusta lo correcto, a Dios le gusta las cosas que se hagan bien.
0: Aleluya.
1: Y por eso José, hermano, es vendido, es maltratado, es sufrido. Hermano, ese es el llamado de Dios. El llamado de Dios te hace sufrir. Pero después de ese sufrimiento viene la bonanza, viene la paz de Dios, viene el Espíritu del Señor, viene la bendición del Padre. ¿Acaso, hermano, no lo podemos ver con Job? Job pasó
0: aleluya,
1: una de las pruebas más terribles, hermano. Dios le quitó sus 10 hijos a Job. ¿Y qué hizo la mujer? Maldijo a Job.
0: Aleluya.
1: ¿Y qué Job le dijo? ¿Acaso no recibiremos de Dios el bien y también
0: te
1: el mal, mujer
0: Dios,
1: factua?
0: Aleluya.
1: Pero Dios no le quitó la mujer a Job, sino que le dejó esa mujer cabezona, porque con
0: te
1: esa era que le iba a dar
0: Rey
1: los hijos. Y él estaba casado con ella, y con esa le dio los hijos, y con esa lo bendijo de nuevo. Hay cosas que Dios no te la va a quitar, porque con eso mismo va a ser para bendecirte, para darte lo que
0: Rey
1: tú necesitas. Pero tú tienes que mantenerte en el renglón.
0: Gloria a
1: no
0: Dios,
1: te puedes
0: te adoramos,
1: salir del
0: Dios
1: llamado. Hay personas que se
0: te
1: salen del
0: adoramos,
1: llamado
0: Dios,
1: pensando que van a regresar.
0: Te adoramos,
1: y se le hace demasiado tarde. ¿Sabe por qué? Porque la misma Biblia dice que no contenderá el Espíritu de Dios para siempre con el hombre.
0: Aleluya, Rey.
1: Del hombre no va a querer abusar de la misericordia de Dios. Que me salgo hoy, que entro mañana, que me salgo hoy, que entro mañana. Hermano,
0: te
1: llega
0: adoramos,
1: un momento
0: Rey,
1: que Dios le hace como le hizo a Saúl. Ya me cansé. Lo rechazó,
0: te adoramos, Rey,
1: porque nunca entendió cada cosa que Dios le decía y cómo tenía que hacerla para llevarlo al propósito de Dios. Por eso, este muchacho comienza a entrar en el propósito de Dios. Dios lo lleva.

0: trae es vendido, casi lo matan. Allí en el lugar lo meten preso, ama dos
1: Aleluya,
0: hermanos.
1: rey.
0: Se levanta la mujer de Potifar, le levanta una calumnia, lo meten en la cárcel. En la cárcel comienza Dios a hacer cosas
1: Aleluya,
0: grandes con
1: Jesús.
0: él. Porque es que, hermano, no vamos a entender muchas veces las cosas
1: Te
0: que
1: adoramos,
0: Dios
1: rey.
0: comienza a hacer con nosotros, sino cuando llega el momento y dice, wow. Por eso Job tuvo que
1: Aleluya,
0: decir en
1: rey.
0: el capítulo 42, de oídas te hubiese oído. Y ahora mis ojos te voy. Oye,
1: Te
0: cuando,
1: adoramos,
0: oye,
1: Dios.
0: cuando Job vino a entender a Dios, después de pasar tantas cosas,
1: Te
0: hermano,
1: adoramos,
0: muchas
1: rey.
0: veces somos así. Queremos entender a Dios después que Dios nos ha dado fuetazo. Y después
1: Aleluya,
0: que Dios
1: rey.
0: nos ha
1: Te
0: metido por
1: adoramos,
0: allá, por
1: Dios.
0: aquí. Hermano, y Dios muchas veces nos está diciendo las cosas para que no pasemos lo amargo. Porque
1: Aleluya,
0: Biblia
1: rey.
0: dice, en la misma Biblia hay un caso. Hermano, la Biblia dice que Dios nunca le dijo a Noemí que se vaya de Belén de Judá, su tierra, a los campos de Moab, a buscar abundancia para allá. Y yo
1: Te
0: muchas veces
1: adoramos,
0: decía,
1: Dios.
0: allá en Cabral, donde yo vivo en Santa, allá en República Dominicana, en Barahona, yo decía, hermano, estando en el mismo Barahona, yo le decía a muchos de los siervos que andaban conmigo, si
1: Aleluya,
0: Dios
1: rey.
0: no te dice que te vaya a Santo Domingo, no te vaya. Y estamos cerca, Santo Domingo, unas 3 horas, no te vaya. ¿Tú sabes por qué?
1: Aleluya, Jehová.
0: Porque Dios no te mandó. Y tú pensando que te va a ir bien, desobedeciendo al llamado y al propósito de Dios, en el lugar donde Dios te estableció, tú te vas. Si yo hubiese venido, escuche bien esto, en desobediencia para acá, para Estados Unidos, hermano, yo vine porque fue Dios que lo permitió. Yo hubiese estado
1: Aleluya,
0: apartado y
1: Jehová.
0: descarriado. ¿Usted sabe por qué? Porque yo duré 4 meses sin ir a una iglesia, metido, hermano, en un programa.
1: Aleluya,
0: Donde ahí no
1: Dios.
0: había lugar de cómo ir a iglesia. Y hay gente que nada más necesitan 3 días que no se congreguen para apartarse. 3 días. ¿Por qué? Porque no han entendido que el llamado de Dios no depende de tú venir a una iglesia, congregarte todos los días,
1: Te adoramos,
0: aunque
1: rey.
0: es obligatorio congregarse. Pero yo quiero que ustedes entiendan y no saque esto de contexto. Estoy diciendo que hay gente que se basa a venir a la iglesia, hermano, los días que se dan cultos para mantenerse. Y cuando no hay iglesia, como pasó en la pandemia, te va a faltar.
1: Aleluya, rey.
0: Yo no tenía iglesia donde estaba 4 meses. Y yo tenía, podía decir, tengo justificación para apartarme. Donde había hermanos de todo tipo de tentación.
1: Aleluya, rey.
0: Donde fumaban, donde había mujeres, donde estaba la gente fumando juca, haciendo de toda la gana. Pero yo dije, yo no vine aquí a dar un mal testimonio. Yo vine a honrar a Dios y a decir que por encima de la distancia hay un Dios que donde quiera que tú vayas, está fundamentado sobre la roca, usted no se va a apartar. Porque yo
1: Aleluya,
0: entendí
1: rey.
0: el llamado y que el compromiso que yo tenía era honrar a Dios toda mi vida.
1: Aleluya, Jehová.
0: Pero hay gente que por menos de eso se apartan. Hay gente que viene en Estados Unidos que Dios no le dijo que vengan porque vinieron porque querían venir para acá. Y Estados Unidos no es para todo el mundo. Estados Unidos no es para todo el mundo porque aquí el
1: Aleluya,
0: money,
1: Jehová.
0: el cash, los Washington te sacan de la iglesia. El trabajo te
1: Aleluya.
0: saca de la iglesia. Si tú
1: Te
0: no
1: adoramos,
0: eres
1: Dios.
0: una persona que tiene un compromiso con Dios, el trabajo te aparta.
1: Te
0: Porque
1: adoramos,
0: piensas
1: Jehová.
0: en ganar más, en hacer obertad y en meterle, hermano, y te va a apartar. ¿Sabe por qué? Porque
1: Te
0: cuando tú
1: adoramos,
0: entiendes el
1: rey.
0: llamado de Dios, a ti ni ningún trabajo a ti ningún trabajo te detiene. Y si hay un trabajo que te impide con la iglesia, usted le dice, no voy a trabajar más y punto, sáqueme. Yo se lo dije el otro día al jefe, así mismo, hermano, que me dijo a mí que
1: Aleluya,
0: tenía que
1: Jesús.
0: quedarme tarde, de que hasta las 8 de la noche, que de la noche, y la noche se hicieron para dormir. A mí no me venga con ese truco. Si usted quiere, bóteme. Pero yo mi iglesia no la dejo por trabajo.
1: Aleluya,
0: ¿Por qué?
1: Jehová.
0: Porque mi compromiso es con Dios, no es con el pastor, ni con la pastora, ni con los líderes. Mi compromiso es con Dios. Y a mí Dios que me vaya a llamar cuenta si yo dejo de venir a la iglesia. Porque este
1: Aleluya,
0: es el
1: Jehová.
0: lugar de refugio, es el lugar de reunión donde vamos a aprender la palabra, donde nos vamos a fortalecer. Hermano, es aquí. Y si usted deja de venir, pues entonces usted es un desobediente. Porque la Biblia lo dice. Hay el que ser, el que sabe hacer lo bueno y no lo hace. Peca, falla.
1: Aleluya.
0: Entonces quedan unos 5 minutos. Dale ahí.
1: Te adoramos, Dios. Aleluya. Gloria a Dios. Aleluya. Y así, mis amados hermanos, gloria al Señor. La palabra de Dios siempre es eficaz para nuestra vida, mis amados hermanos. Gloria al Señor. Voy a leer un pasaje más. Gloria al Señor. En San Mateo, su capítulo 22, del 37. Gloria al Señor. Aleluya. Gloria a Jesús. Dice así, gloria a Dios. Aleluya.
0: Gloria.
1: Jesús dijo, amarás al Señor tu Dios con todo tu corazón y con toda tu alma y con toda tu mente. Este es el primer y grande mandamiento. Aleluya. Y eso es lo que nos pide Dios, amados hermanos, todos los días. Amar a Dios. Amar sobre todas las cosas, mis amados hermanos. El número uno es Dios. Sabemos más, amados hermanos, nosotros a veces, gloria al Señor, ponemos en primer lugar las cosas que no sacamos beneficio, mis amados hermanos, gloria al Señor. Pero si nosotros hacemos, gloria al Señor, aleluya, como nos dice la palabra de Dios, mis amados hermanos, entonces, gloria al Señor, Dios va a estar en el asunto, gloria al Señor. Todo lo que nosotros, lo que vamos a pensar, a hacer transcurso del día, gloria al Señor, siempre Dios va a estar en el asunto, gloria a Dios. Y por eso, mis amados hermanos, gloria al Señor, amar a Dios con todo, mis amados hermanos. Mientras que Él nos ha dado vida, gloria al Señor, tenemos que darle todo a Dios. No vamos a dar lo que nos resta, gloria al Señor, aleluya.
0: Gloria
1: damos
0: a Dios.
1: A Dios lo mejor. Para que Dios va a estar con nosotros. Así que, mis amados hermanos, gloria al Señor.
0: Poderoso, gloria a Dios.
1: Eso ha sido la palabra de Dios.
0: Amén. Dios le bendiga mucho a todos los que están conectados. Tenemos por ahí conectadito, gloria al Señor, a nuestra hermana, mi esposa, Alinson Gutiérrez de Feli. Alaba lo que Cristo vive.
1: Aleluya.
0: Tenemos a María por ahí, María Río, eso es. Y a todos los que están conectados silenciosamente, que no se reportan en la página, amén, lo tenemos vigilado. Gloria al Señor. Así que Dios le bendiga, amados hermanos. Dios le bendiga, un saludo poderosamente allá en Potunga, Guatemala. Nuestro hermano Jaime en cabina y a todos los radio oyentes que sintonizan. Este es su programa Renacido por el Espíritu Santo, auspiciado por la Iglesia de Evangelización Misionera Jóvenes Cristianos, nuestro pastor David Cordero y Bexaida Ramos. Gloria al Señor en esta hermosa hora. Hermano,
1: aleluya,
0: nos despedimos. Vamos
1: Jehová.
0: A orar en esta hora para despedirnos. Padre, en el nombre de Jesús,
1: oh, Jehová,
0: te damos
1: Dios,
0: gloria y honra, Jehová.
1: Maravilloso Dios.
0: Gracias.
1: Te damos gracias,
0: porque
1: Señor.
0: Ha permitido.
1: Sabemos, Señor, sabemos.
0: Vamos a hablar
1: Santo,
0: tu palabra, Dios.
1: Que solamente tú eres.
0: Padre, te
1: el
0: pido
1: que nos
0: en esta
1: hablaste,
0: hora.
1: Dios mío. Y mira, Dios mío,
0: Jehová,
1: las vidas.
0: Que esta palabra penetre en Dios después de esta transmisión.
1: Palabra, Señor,
0: a todos los que la puedan
1: que
0: escuchar,
1: junto, Dios mío. Pongamos en práctica,
0: Padre, en el
1: tu
0: nombre
1: palabra,
0: de Jesús,
1: Señor.
0: Te lo pido.
1: Ayúdanos, Señor. Ayúdanos, Padre, cada
0: gracias,
1: día
0: Rey.
1: Para hacer, Dios mío, tu voluntad, Jehová.
0: Glorifícate,
1: en
0: Padre,
1: el nombre
0: en el nombre
1: maravilloso
0: de Jesús.
1: Gracias,
0: Dios.
1: Amén.
0: Amén. Y amén. Dios le bendiga, amados hermanos. Si Dios es por nosotros,
1: ¿quién contra nosotros?
0: Así que sintonice el jueves, Sulamita y Maranata. Sulamita a las 7 y Maranata a las 9, así que sintoniza,
1: aleluya,
0: no se pierda
1: Jehová.
0: Su programa. Amén. Dios
1: te
0: le bendiga.
1: Adoramos, Dios.